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2: Está loco, que está luz.
3: ¿Quién rumbea?
4: Sí, ¿cómo hace un papá de Cartagena al mediodía?
3: No sé. Anda la luz.
4: Ahí está.
3: Aquí está.
4: Ahí está.
5: No, no pegues la luz.
3: Pero este, ¿quién?
4: Pero que le pongo el paliucho este.
5: Don't drop the lights. Don't drop the lights.
6: Español.
3: Español.
5: No lo apagas.
6: Español.
5: Lo siento, no lo apagas.
3: Mira, mira, mira.
4: A ver, a ver, a ver.
5: No, no.
3: Pero si no está pasando nada.
5: No entiendes. Por favor.
3: ¿Qué no entiendo?
6: No, no, no, ¿qué?
5: Don't turn
3: no entiendes
5: it
3: tú.
6: No, no entiendes tú. Mira, habla
5: mira,
6: bien
5: no lo apagas.
6: Español.
5: No lo apagas. ¿Ok?
3: ¡Qué susto! ¡Oh, my God! ¡So spooky! ¡Oh, so scary!
5: ¡Ah! ¡I'm sorry!
3: Yeah,
5: ¡All right!
3: ¡No, nah, chao! Yeah,
2: 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Toma agüita, papito. Vamos, pues.
7: Cut it.

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pero muy buenos días. ¿Qué tal, señora? ¿Qué tal, señor? ¿Cómo amanecieron hoy? Espero que hayan amanecido bien, muy bien, en esta temperatura de 10 grados, la que tenemos en la capital del Alto Paraná. Ya este amanecer de este día, hoy viernes, sí, viernes 21 de agosto del 2026. 10 grados la temperatura, hay un viento fresco a frío, hay un poco de descenso de temperatura y esto se veía venir según el pronóstico del tiempo. Gracias a nuestro Dios Todopoderoso por esta oportunidad que nos concede una vez más de poder estar aquí en la radio para acompañarles en esta propuesta de Enfoque, un programa que bendice tu vida, para compartir la buena música, la música del cielo, las canciones que bendicen nuestras vidas. Siempre escuchamos aquí, como así también palabra con mensajes de fe, de esperanza, de salvación y de muchas bendiciones para cada uno de los oyentes de Radio Parque. Espero que todos estén pasando bien, muy bien, ¿sí? Nosotros estamos bastante bien, gracias a Dios, animado, fortalecido y sobre todo con mucha fe en este Dios maravilloso. El compañero Dani Cabrera en la consola de sonido, como siempre, en la parte de asesoría técnica, todo lo que es Radio Parque, aquí la transmisión en la frecuencia modulada 102.5, al igual que en la página del Facebook, tenemos la programación, sí, claro, ya se está preparando allí, se está alistando todo, el live en vivo, sí, el en vivo de Enfoque 102.5 FM. La gente que está al otro lado del receptor, la gente un poquito más allá de nuestro país, que están acompañando la transmisión a través de internet, radioparquecde.com. Para la gente del interior y exterior de la República, vaya el saludo afectuoso, que sea un lindo día, a pesar del fresco, del frío que se siente en el ambiente, pero hay un espíritu bien animado, sí, es un espíritu fortalecido en la presencia de Dios. Ese calor de Dios, ese calor de la audiencia, ese calor sobrenatural también aquí en Enfoque. Como siempre, para dar prioridad a la palabra que bendice nuestra vida, la palabra que tiene poder para hacer milagro en nosotros, ¿verdad? Sí, así mismo es, sí. La palabra de Dios que es medicina para nosotros, que es la solución para todos los problemas y el remedio para todos los males. Así es la palabra de Dios. En Salmos 145 y el verso número 18. Y estoy mirando aquí, pero qué lindo salmo, ¿verdad? Sinceramente es un salmo que tiene que ver acerca de la alabanza por la bondad y el poder de Dios. Y bueno, Dios es tan bondadoso, Dios es tan piadoso, Dios es tan poderoso. Pero lo que yo elijo leer es el verso número 18 de Salmos 145. Dice Salmos 145, verso 18: cercano está Jehová a todos los que le invocan, a todos los que le invocan de veras. Qué lindo, ¿eh? De que Dios siempre está cerca de nosotros, especialmente cuando invocamos su santo y poderoso nombre. Lo que pasa que entender ese lado de que Dios nunca se aleja de nadie, ¿sí? Dios siempre está cercano, siempre está cerca allí para acudir a nosotros, para hablar con nosotros, para hacer una obra interesante en nosotros,
o para bendecir nuestras vidas. Pero aquí lo que pasa es que muchas veces somos nosotros quienes estamos lejos de Dios. O sea que, en otra palabra, nos alejamos de Dios, ¿sí? ¿Por qué? Por nuestra manera de ser, por nuestro actuar, por nuestra actitud, también por cometer errores, por estar en faltas delante de Dios, por pecar, sí, por cometer pecado delante de Dios. Y todas estas cosas son las que nos alejan de Dios, nos aleja, y a veces bastante, kilómetros y kilómetros, de océano a océano, de la tierra al cielo, del cielo a la tierra. Ahí ustedes ya se imaginarán la distancia que muchas veces estamos teniendo de la presencia de Dios. Y eso es todo, es por culpa de nosotros. Y cuando ocurre un algo a veces que... ¿por qué será? Ocurre algo que no debería de ocurrir y ya buscamos pretexto, buscamos la manera de culpar a alguien, pero nunca pensamos en nosotros, de que de repente el culpable de todas las cosas sería uno mismo, yo mismo, ¿verdad? Y si nos encontramos culpable, le culpamos a Dios, ¿verdad? ¿Por qué? ¿Por qué, Dios mío? Pero antes ni siquiera pensamos en las cosas que decimos, en las cosas que hacemos, ¿verdad? Actuamos como dueño, señor, amo de nuestra vida, como si fuera que estamos solitos en el mundo y que todo el mundo nos pertenece a nosotros, ¿verdad? Con nuestro ego, nuestra arrogancia, con nuestro mal carácter, con nuestra actitud tan perversa a veces delante de Dios, y allí viene el dolor y el alejamiento, ¿verdad? Sí, sí, sí, así mismo es. Y es simple, y es tan evidente la palabra, de que en los versículos de la Biblia, donde dice que Dios siempre está cercano, de que Dios nunca, nunca se aleja de nadie. Somos nosotros quienes le damos la espalda a Dios, por nuestro pecado, por nuestra diferencia, ¿verdad? Por infringir la ley de Dios diariamente, ¿sí? Porque nos sentimos dueño del mundo, superhombre, capacitado, dotado, Él sabe todo, Él entiende todo, Él puede todo, ¿verdad? Como yo siempre digo, famoso ese hermano Yoyito, esa hermana Yoyita, yo, todo yo. Nunca se humilla delante de Dios. Nunca dice si Dios permite, Dios hizo, Dios bendijo, Dios abrió la puerta. Por la misericordia de Dios soy lo que soy, estoy de pie y agradezco hoy a Dios, ¿verdad? Qué lindo, ¿verdad? Y bueno, hoy, en este preciso momento, Dios está cerca de nosotros. Dios está cerca, ahí mismo, claro, ahí donde vos estás, allí está Dios contigo. No importa la situación, claro, de repente te sentís solo, estás sola, con un poco de tristeza, con un poco de dolor, de enfermedad, te sentís abandonada, derrotada, sin fuerza, debilitada, rechazada, y bueno, quiero decirte de que Dios no se olvida de ti, de que Dios no te abandona, de que Dios está allí siempre, siempre, siempre, siempre para ayudarte, para extenderte una mano amiga, para decirte, aquí estoy, no llore más, no sufra más. Es cuestión de invocar el nombre de Dios porque Él está cercano. A todos los que le invocan y a todos los que invocan de verdad. ¿Qué quiere decir invocar a Dios? Es buscarle a Él, es llamarle a Él, porque Él está allí atento, queriendo escucharte,
antes de que tú te despertaras. Ella estaba allí y sigue estando allí esperándote, esperando por ti, para hablar contigo, para darte adiestramientos, para bendecirte, para consolarte. Entonces tenés que decirle: Dios mío, aquí yo quiero invocar tu nombre. Tu nombre santo y poderoso a través de la palabra bendita que es la Biblia. Invocarle también con una ferviente oración. Decirle todo a Dios. Decirle todo lo que pasa en tu mundo interior, en tu exterior, allí adentro, afuera. Lo que pasa contigo, en tu mundo solito, en tu negocio, en todo lo que vos haces. Entregarle todo, todo, absolutamente todo a Él. Y vas a entender y vas a sentir cómo es esa invocación, esa presencia de Dios. Y Dios está con cada uno de nosotros por medio de su atributo de la omnipresencia. Omnipresencia, de que Dios está en todas partes en el mismo tiempo. Esa es la deidad, uno de los tantos atributos de este Dios maravilloso, de que Él está por medio de su Espíritu Santo. Conoce nuestro corazón, claro, conoce cada palpitar de nuestro corazón, conoce nuestro pensamiento, que hay en nuestro pensamiento, pero Él está esperando que tú le invoque, que tú le hables, le diga lo que tú sientes y que le pidas lo que Él pueda hacer por ti, lo que vos querés que Dios haga por ti. Pedile a Él, hablale allí, claro, a eso yo voy, a eso yo quiero ir contigo allí, de esa manera. Invocar el nombre de Dios. De repente físicamente no podemos estar, ¿verdad? Pero espiritualmente, a través de la onda radial, a través de este programa y a través de manera espiritual, por medio de la oración de fe, podemos estar juntos en el Espíritu, y Dios es más fuerte que nuestro problema, que cualquier situación que se presenta para bendecir nuestra vida. ¿Por qué? Porque el deseo de Dios es que tú puedas recibir tus bendiciones, y para que no te sientas más solo, con tristeza, desanimado, sin esperanza, sino para que te sientas bien, fortalecido, bendecido, y sobre todo que tengas ganas de enfrentar la vida con propósito, con fe y sobre todo con esperanza. Padre celestial, en el nombre de Jesús, te damos gracias por tu infinito amor y tu misericordia. Este amanecer de este nuevo día, gracias por este tiempo, gracias por tu misericordia. A ti la honra, la gloria y el poder, Señor Jesús, por medio de este programa, a través de los micrófonos de Radio Parque, invocamos tu santo y poderoso nombre, tu nombre que es sobre todo nombre, tu nombre que tiene poder y autoridad para llegar en lo más íntimo del ser de cada ser humano, en la vida de este Señor. En la vida de esta señora que está llorando, que está sufriendo, que está suplicando por una bendición tuya, por un actuar tuyo, Dios mío, acuda a su corazón, acuda a su vida, a su familia, para que entienda tu poder, tu propósito y quién es el Dios que predicamos aquí en Radio Parque, que tú eres

Señor, en la vida de esta señora que está llorando, que está sufriendo, que está suplicando por una bendición tuya, por un actuar tuyo, Dios mío, acuda a su corazón, acuda a su vida, a su familia, para que entienda tu poder, tu propósito y quién es el Dios que predicamos aquí en Radio Parque, que tú eres el Dios verdadero, que tú eres el Dios de nuestras vidas, de que tú eres el Dios de Ciudad del Este, de que tú eres el Dios de Paraguay, el Dios de Radio Parque y del programa Enfoque en este momento, por medio de tu Espíritu Santo, pueda tocar cada corazón, cada pensamiento y cada situación difícil, tú puedas convertir en una situación lleno de alegría, lleno de esperanza y sobre todo de bendiciones. Padre mío, en el nombre

Señor, en la vida de esta señora que está llorando, que está sufriendo, que está suplicando por una bendición tuya, por un actuar tuyo, Dios mío, acuda a su corazón, acuda a su vida, a su familia, para que entienda tu poder, tu propósito y quién es el Dios que predicamos aquí en Radio Parque, que tú eres el Dios verdadero, que tú eres el Dios de nuestras vidas, de que tú eres el Dios de Ciudad del Este, de que tú eres el Dios de Paraguay, el Dios de Radio Parque y del programa Enfoque en este momento, por medio de tu Espíritu Santo, pueda tocar cada corazón, cada pensamiento y cada situación difícil, tú puedas convertir en una situación lleno de alegría, lleno de esperanza y sobre todo de bendiciones. Padre mío, en el nombre de Al, en el nombre de Jesús. Amén. Que así sea. Cerca de ti. Esta es la propuesta musical que tenemos aquí para compartir con ustedes. Mientras que ustedes están allí tomando su mate, escribiendo su mensaje. Así que envíenos sus mensajes en la página de Enfoque 102.5 FM en el Facebook. Queremos leer, queremos compartir con ustedes, queremos hacerles escuchar su música preferida, su canción solicitada. Queremos hacerles escuchar a ustedes, así que envíen su mensaje, participen con nosotros aquí. Aquí la canción de Jesús Adrián Romero, Cerca de Ti.

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Qué linda canción la que escuchábamos junto a Rubén Chamorro. Nunca te voy a abandonar, así se llama la canción. Realmente tiene un contenido interesante al escuchar cada estrofa, cada palabra que impacta a nuestra vida. De esa manera, entender un poco cómo es Dios cuando cuida a su hijo, cuando el amparo de Dios, esa cobertura del cielo, está sobre nuestras vidas. Y eso es lo que siempre hay que buscar que Dios esté con nosotros, o sea, que nosotros estemos

Qué linda canción la que escuchábamos junto a Rubén Chamorro. Nunca te voy a abandonar, así se llama la canción. Realmente tiene un contenido interesante al escuchar cada estrofa, cada palabra que impacta a nuestra vida. De esa manera, entender un poco cómo es Dios cuando cuida a su hijo, cuando el amparo de Dios, esa cobertura del cielo, está sobre nuestras vidas. Y eso es lo que siempre hay que buscar. Buscar que Dios esté con nosotros, o sea, que nosotros estemos acá, siempre acompañando muy de cerca también los hermanos de la Iglesia Meyún, Ministerio Evangelístico Profético Jesucristo Único Mediador. Me imagino que ya en Ciudad del Este ya amaneció, sí, ya los hermanos se despertaron, se están moviendo de aquí para allá, hay que ir a la escuela, hay que ir al colegio, hay que ir a trabajar también, a pesar del clima con una temperatura baja, ¿verdad? Haciendo comparación de lo que ha sido precisamente el día de ayer. Bueno, pueden seguir enviando sus mensajes en la página de Enfoque 102.5 FM. Vos que estás en el Facebook durante el día, en este preciso momento, dale me gusta, ¿sí? Dale me gusta a la página de nuestro programa Enfoque, que está allí en el Facebook como Enfoque 102.5 FM. Allí puedes dejar tu mensaje, ¿sí? Tu comentario, ¿cómo no? Y vamos a leerte, ¿sí? Sin ningún problema, vamos a leer, compartir, interactuar, y dependiendo un poco también de la disponibilidad de nuestro tiempo en el programa, vamos a complacerles, sin ningún problema. 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

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Me imagino que se está preparando para ir a la escuela, porque hoy viernes en las instituciones educativas se estarán celebrando el Día del Folclore. ¿Por qué? Porque mañana sábado 22 es el Día del Folclore. Y como hoy es último día de clases de esta semana, entonces los profesores están encontrando por bien hacer el festejo homenaje a nuestra tradición, a nuestra cultura, que es el Día del Folclore. Me imagino que se van a ir de vestidito de paraguayito, bien vestidita de paraguayita, hoy a la escuela, claro, hay que presentar teatro, poesía, una danza, una buena polca, sí. Son cosas que nos identifican a nosotros como buenos paraguayos, porque la cultura tiene, el folclore es la identidad de un pueblo. Sí, ese es el significado del folclore, identidad de un pueblo. Entonces eso es lo que se hace, se engrandece nuestra cultura, nuestra tradición, nuestra bandera, sí, de rojo, blanco y azul. Saludamos a la gente de Ciudad del Este, gente de Ciudad del Este ya trabajando a esta hora, hace rato ya hay mucho movimiento en el microcentro de Ciudad del Este, a pesar del frío, la temperatura de 10 grados, pero sí, la gente está trabajando. Quiero saludar a la audiencia allí del kilómetro 5, barrio La Blanca, es un populoso barrio muy movimentado, especialmente la avenida Bicentenario, que es la avenida principal, la doble avenida del barrio La Blanca, kilómetro 5.5 de Ciudad del Este. Vaya el saludo afectuoso, y allí para saludar a la gente de Mariela Novedades, porque Mariela Novedades es un mundo de novedades para tu vida. 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Saludo para la gente del kilómetro 5.5 de Ciudad del Este. Queremos seguir agradeciendo a toda la gente, sí, la gente que se despierta, la gente que se levanta, la gente que está en sintonía de Radio Parque 102.5 FM. Sí, señora, sí, señor. Bueno, yo tengo que buscar acá la página de Enfoque, ¿sí? Tengo que buscar la página de Enfoque 102.5 FM para entrar en la página y luego mirar un poco y empezar a leer los mensajes de la gente que envías allí en el Facebook, ¿verdad? En la página de Enfoque 102.5 FM. También queremos agradecer a toda la gente
de la ciudad de Presidente Franco, como así también la gente de Hernandarias, sí. Tenemos una audiencia mayoritaria en la ciudad de Hernandarias también, sí. 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Bueno, ahora sí voy a mirar los mensajes allí en la página de Enfoque. Ya tenemos algunos que otros mensajes. Agradecer también a cada uno por estar allí participando siempre en sintonía, acompañando muy de cerca, solicitando también su tema. El mensaje de nuestro querido Pastor Max Antonio Carvalho: buenos días, Pastor Ángel Cáceres y Dani Cabrera. Este día que sea de mucha bendición, dice, como siempre, y también para la audiencia de las Tres Fronteras. Saludo total, dice el mensaje de nuestro querido Pastor Max Antonio Carvalho. Vaya el saludo afectuoso para él, para toda su familia también. Así que muchísimas gracias por estar en sintonía. Y bueno, tenemos aquí el mensaje de la prédica del Pastor Max Antonio Carvalho, que a las 7:40 aproximadamente vamos a estar proyectándoles a ustedes para que podamos escuchar este lindo mensaje, la prédica del Pastor Max Antonio Carvalho, hoy aquí en el programa Enfoque. Así que quédense en sintonía de la radio. El mensaje del diácono Yamil Vera: buen día, Pastor Ángel Cáceres, Dios bendiga grandemente tu vida. A la amada audiencia, muy buena programación de Enfoque, saludos cordiales, dice Yamil Vera. Muchas gracias, muy amable. Me imagino que Yamil ya está recorriendo por allí, ya trabajando, acompañando también la edición del programa del día de hoy. Así que el saludo para Yamil Vera, muchas gracias por la sintonía. Por aquí también el saludo de la diaconisa Sandra Gómez: buenos días, bendiciones, Pastor Ángel, bendecida programación. Si podríamos escuchar una alabanza del Pastor Max Antonio Carvalho, el tema Mi Redil. Saludo, dice, a la amada audiencia del programa Enfoque. Cómo no, con mucho gusto, muchísimas gracias. El saludo y mensaje de Sandra Gómez, saludo para ella, para toda su familia también. Vamos a tratar de complacer también con su música solicitada. El mensaje de Martín Gómez: muy buenos días, Pastor Ángel, muy linda la programación. Quisiera escuchar una alabanza, dice, del Pastor Max Antonio Carvalho, el tema Eres mi fuerza, eres mi fuerza.
¿Cómo no? Muchas gracias, Diácono Martín Gómez. Saludo para vos, para toda tu familia y a todos los oyentes de Enfoque allí en la ciudad de Presidente Franco. Bueno, bueno, bueno. Acá me muestra de que hay más mensajes, ¿verdad? Pero, a ver, ahí sí, ahí está ingresando. El mensaje de Reinaldo Cabral. Muy buenos días, Pastor Ángel Cáceres y a la amada audiencia de la programación Enfoque. Excelente. Dice la programación, que el Señor Jesús siga bendiciendo el programa Enfoque. Quisiera escuchar, dice, la alabanza del Pastor Marcos Antonio Carvalho, el tema Mi Redil. Muchas bendiciones de Dios Todopoderoso. Pastor Max Antonio Carvalho y familiares, muchas bendiciones de Dios Todopoderoso. Pastor Ángel Cáceres y familiar, y Dani Cabrera, que tenga un glorioso y bendecido día. Muchas gracias, muy amable. Saludo para el diácono Reinaldo Cabral. Cómo no, con mucho gusto vamos a buscar esta canción ya enseguidita, ¿sí? El tema Mi Redil. Vamos a buscar, Dani, si se puede, este tema Mi Redil de Max Antonio Carvalho. También el mensaje de la pastora Eugenia Aquino. Buenos días, Pastor Ángel Cáceres. Saludo a tu equipo de trabajo, al pueblo bendito de Jesús. Y por qué no también, dice, a las tres fronteras. Si se puede, dice, solicito escuchar la polca de Max Antonio Carvalho, el tema El que habita. Sí, desde ya, muchas gracias. Amén. Muchas gracias. Muy amable, pastora Eugenia Aquino. Saludo para ella. Claro, vamos a seleccionar un tema en polca también, en ritmo de polca de Max Antonio Oré, aquí en Enfoque, ¿sí? En el transcurso del programa, ¿sí? ¿Por qué? Porque ya se está conmemorando el Día del Folclore. Y como estuve mencionando el día de ayer aquí en el programa, de que el pastor Max Antonio Carvalho tiene diferente estilo de música, cada canción, un poco de polca. Un poco de ritmo tropical, ranchera, tipo bachata, sí, sí, en alabanza, adoración, de todo un poco, sí, sí. Bueno, pueden seguir enviando sus mensajes allí en la página de Enfoque 102.5 FM, sí, sí, sí. Tenés que...

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Escuchábamos a Miguel Ángel Guerra, Que tu fe nunca muera. Qué lindo tema, ¿verdad? Ya el título de la canción lo dice todo, con más razón todavía el contenido, de que la fe nunca muera, ¿sí? Siempre hay que estar latente, hay que estar allí bien, bien fuerte, bien activado, ¿sí? Esa fe en Dios Todopoderoso. 7:04 a.m. Lentamente está amaneciendo un nuevo día. De a poco se asoma el sol. Este día viernes 21 de agosto del 2026 promete ser una linda jornada, con cielo parcialmente nublado, pero va a salir el sol. La temperatura actual es de 10 grados en la ciudad capital del Alto Paraná. A propósito, vamos a aprovechar y mirar un poquito en cuanto al clima, en cuanto al pronóstico del tiempo, que es lo que señala precisamente para el día de hoy aquí en Alto Paraná. Una temperatura mínima de 8 grados, ¿sí? A tempranas horas de este viernes, y aparentemente va a ir subiendo un poco la temperatura hasta 20 grados. Cielo totalmente despejado para hoy viernes, lindo sol. Ni siquiera se va a registrar nube, ¿sí? Esto para hoy viernes. Para mañana sábado el tiempo va a ser similar, lo del día de hoy. Va a ser un sábado con sol radiante, cielo totalmente despejado, temperatura mínima de 9 grados y una máxima de 21 grados para mañana sábado. Va a ser un sábado soleado, al igual que el domingo. Domingo también va a ser un día soleado, fresco a frío, mínima de 10 grados y la máxima de 21 grados para el día domingo. Ya el día lunes vamos a amanecer con temperatura similar, mínima de 10 grados y la máxima de 23 grados para el día lunes, pero cielo totalmente nublado durante la mañana, y ya a partir del mediodía el sol estaría saliendo el día lunes. Esto es conforme lo que señala el pronóstico del tiempo, ¿sí? Y así sucesivamente, ¿verdad? A partir del miércoles hay ascenso de temperatura. A partir del miércoles 27 grados, el jueves 28, 29 grados, próximo fin de semana vamos a tener 33 y 35 grados de temperatura. Ya a partir del día miércoles 27, 30, 32, 35 grados de temperatura para el fin de semana, próximo fin de semana en este caso. Eso es conforme lo que señala precisamente el pronóstico del tiempo. Pueden seguir enviando sus mensajes, que ya enseguidita voy a leer los mensajes, sí, ya enseguida voy a leer los mensajes de participación de la audiencia, que están enviando sus mensajes ya enseguidita, y vamos a seguir complaciendo más canciones, así que no se apuren, sí. La portada del diario Enfoque, edición de hoy viernes. Aquí están los títulos. Vamos a leer un poco los títulos del diario Enfoque. Investigan red de corrupción policial por entrega ilegal de cédulas a extranjeros. El equipo periodístico de diario Enfoque hizo un trabajo periodístico muy interesante, porque ayer se dio a conocer, supuestamente, de un extranjero, un brasilero, que intentó ingresar en la cárcel con una cédula de identidad paraguaya, pero supuestamente era de su hermano, supuestamente. Y a eso la policía empezó a hacer un trabajo de investigación, y también hay un informe periodístico, ¿verdad?, de que si ustedes leen este reportaje se van a dar cuenta de quiénes son los que solicitan las cédulas
de parte de los extranjeros. Son brasileros, argentinos los que más solicitan. Pero si se profundiza esta investigación, son los extranjeros árabes quienes solicitan también la ciudadanía paraguaya. Interesante. Así que pueden leer allí todo el informe que trae Diario Enfoque, un trabajo periodístico. Investigan red de corrupción policial. Son jefes policiales que están detrás de la expedición de manera ilegal de cédulas paraguayas a extranjeros. ¿Cuánto cuesta? Bueno, tienen que leer allí el informe. Otro título noticioso que trae en su portada el Diario Enfoque el día de hoy, viernes, en el plano político regional: Rigo Chamorro intensifica recorridas en el microcentro de Ciudad del Este. Allí, de sus actividades con los trabajadores del microcentro de Ciudad del Este, el candidato colorado a la intendencia de Ciudad del Este, Rigoberto Chamorro. Otro título que trae Diario Enfoque: destacan avance de licitación para obras viales en Itaquirí. Autoridades departamentales y municipales mantuvieron una reunión de trabajo en la sede de la municipalidad de la ciudad de Itaquirí con el objetivo de coordinar el avance del llamado a licitación para ejecución de nuevas obras viales en el municipio de Itaquirí. Está completita también la información sobre este tema, sobre este hecho noticioso. Otro título que trae Diario Enfoque: incendio consumió por completo una vivienda en el kilómetro 9 Mondaí de Presidente Franco. Lamentable suceso policial ocurrido, según el informe, de que una vivienda fue totalmente consumida por un incendio registrado durante la noche de este jueves en el kilómetro 9, barrio San Isidro de Presidente Franco. El siniestro se produjo aproximadamente a las 20:30. La vivienda pertenece, dice, a Oscar Diosnel Bogado Valdés, de 38 años, quien, según el reporte policial, no se encontraba en el inmueble al momento del incendio. 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Según el pronóstico que trae Diario Enfoque, 21 grados la temperatura máxima para hoy para Ciudad del Este. La cotización de monedas extranjeras: el dólar a la compra, 5.960 guaraníes, 6.020 guaraníes a la venta de un dólar americano. El real, 1.130 guaraníes a la compra, 1.155 guaraníes a la venta. Y el peso argentino, 3,60 a la compra, 3,85 a la venta. El euro, 6.870 guaraníes a la compra, 7.270 guaraníes a la venta. Esto conforme a la cotización de monedas extranjeras. 11 minutos de las 7 de la mañana en la República del Paraguay. 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
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Saludo a la doctora Miriam Morales Rojas, a toda la familia, a los directivos, a los funcionarios y a los clientes, ¿sí?, de M2R Group Sociedad Anónima. 13 minutos de las 7 de la mañana en la República del Paraguay. Sí, señora, sí, señor. Estamos preparando la predicación del pastor Max Antonio Carvalho. Tenemos un mensaje ya preparadito acá para difundir, para compartir, para escuchar, y de esa manera pueden estar atentos, sí, sí, que a las 7:40 aproximadamente vamos a difundir, vamos a colocar allí la predica del pastor Max Antonio Carvalho. Bueno, voy a mirar acá, a ver, mensaje de Jorgelina Ayala. Buen día, pastor Ángel, bendecidos días, dice, Dios los bendiga. Quisiera escuchar la alabanza del pastor Max Antonio Carvalho, Volver a Casa. Saludo, dice Jorgelina Ayala. Saludo para ella, sí. Bueno, podemos compartir, buscar esta canción, Dani. Vamos a suprimir el otro, la otra canción. Este tema de Volver a Casa. Volver a Casa de Max Antonio Carvalho. También por aquí el mensaje de Bea Rojas. Buen día, pastor Ángel, y a la amada audiencia. Dios bendiga el programa y a cada oyente. Gracias. Igualmente, Bea Rojas, escuchando la radio. Saludo para ella, para toda su familia también, siempre en la sintonía de la radio. Por aquí el mensaje del cooperador José Rojas. Muy buen día, pastor Ángel Cáceres. Para todos los que están escuchando la radio Enfoque 102.5 FM, quiero enviar un saludo muy especial para toda la familia Meyum. Si podríamos escuchar, dice, una alabanza del pastor Max Antonio Carvalho, el tema Obrero Aprobado. ¿Cómo no? ¿Cómo no? Saludo para José Rojas, a toda la familia. Vamos a tratar de complacer ya enseguidita nomás, ¿sí? Saludo para José Rojas, toda la familia también en sintonía del programa. La hermana Olga, por aquí, se hace presente con su mensaje. Buen día, pastor Ángel, bendecidos días para ti y tu audiencia. Igualmente, muchas gracias, muy amable. La hermana Olga, saludo para ella, para toda su familia, su marido, siempre allí en la sintonía del programa. ¿Cómo no? A ver si hay más mensajes. Sí, esos son los mensajes que tenemos aquí, que están ingresando en la plataforma digital de Enfoque 102.5 FM. 16 minutos de las 7 de la mañana. Sí, señora. Sí, señor. 7 de la mañana con 16 minutos. 11 grados la temperatura. 11 grados la temperatura. O sigue siendo 10, está bajando la temperatura. Ahora voy a actualizar acá. Acá me indica 10 grados de temperatura. Vamos a actualizar. Sí, sí, sí. 10 grados la temperatura del momento. Con una sensación térmica de 9. 8 grados la sensación térmica. Y ahora bajó a 9 grados la temperatura. ¿Cómo puede ser así? A media tarde va a ir descendiendo la temperatura. Vamos a la música. Tenemos allí Volver a Casa, esta canción que pertenece al cantautor Max Antonio Carvalho. 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

0: 29 minutos de las 7 de la mañana en la República del Paraguay. Sí, señora, sí, señor. Seguimos avanzando la mañana del viernes 21 de agosto del 2026. Pero qué linda mañana, ¿verdad? Se asoma el sol. Qué lindo sol. Promete ser un lindo viernes. A pesar de la temperatura baja, a pesar del frío que se siente, pero sí, lo lindo es que el día está lindo, ¿verdad? ¿Eh? Está bien así, ¿verdad? Sí, sí, un viernes bendecido por Dios. Ya enseguidita vamos a compartir el mensaje de la prédica del pastor Max Antonio Carvalho. Sí, es urgente, así se llama la prédica, el título. El tema está por aquí, sí. Ya estamos preparando todo. Es cuestión de minutos nada más para escuchar el mensaje de la prédica del pastor Max Antonio Carvalho. El título de la prédica es necesario, urgente recibir a Jesús. Así es el tema. El nombre del tema del mensaje de hoy es necesario, urgente recibir a Jesús. Ya enseguida, ¿sí? Quiero seguir saludando a la gente de Ciudad del Este, Hernán Darias, Minga Guazú, Presidente Franco, en sintonía de la radio. Pueden seguir enviando sus mensajes allí en la página de Enfoque 102.5 FM. Vos que estás en el Facebook, tenés que darle me gusta a la página de Enfoque 102.5 FM, dejar allí tu comentario, tu pedido musical y vamos a complacerte, ¿sí? ¿Cómo no? Saludamos a la gente de municipio de Los Cedrales. También allí están escuchando el programa. Así que saludo. Muchas gracias. 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Ahí está, se me escapó aquí, ¿verdad? Parece que me falta otro lente para tener todo por acá cerca, ¿verdad? Pero bueno, es así. Bueno, ¿qué me falta? 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Saludo a la gente de Yacapé Limitada, también el saludo afectuoso a la pastora Mirna Ortiz, a toda la familia. Está por allí el pastor Derlis Carballo también, acompañando muy de cerca el programa. Así que a cada uno, muchísimas gracias por la sintonía. ¿Cómo no? ¿Cómo no? A ver, voy a mirar un poco la página de Enfoque 102.5 FM. A ver, hay más mensajes, ¿verdad? Hay más mensajes, tenemos que leer, compartir con la gente, tratar de cumplir también, ¿verdad? Con los hermanos quienes envían sus mensajes, ¿sí? Bueno, tenemos aquí más mensajes en la página de Enfoque 102.5 FM. ¿Dónde se me fue Enfoque 102.5 FM? Se me fue otro lado Enfoque 102.5. La cantidad de perfiles de página de noticias. Acá está, Enfoque 102.5 FM. Vamos a mirar qué hay aquí, ¿verdad? Vamos a mirar si hay mensajes nuevos. Vamos a leer. Sí, ya se despertaron ya los hermanos hace rato ya. Hoy viernes, a partir de las 18:30 horas, hay un maravilloso encuentro sacerdotal. Es un culto dedicado a los hombres de Dios allí en el local de la iglesia Meyun. Ministerio Evangelístico Profético Jesucristo Único Mediador. A ver, el mensaje de la diaconisa Sara Vallejo. Bueno, vamos a poner en silencio acá, ¿eh? Buen día, bendiciones Pastor Ángel, saludo, dice, a toda la audiencia de esta hermosa programación, es de mucha bendición, muchas gracias. Ahí está el saludo de Sara Vallejo, saludo para ella, para toda su familia. También el mensaje de Lourdes Montiel, buenos días, Dios bendiga a Pastor Ángel y a toda la audiencia de esta bendecida programación. Bendecidos días, viernes, bajo la cobertura celestial de nuestro poderoso Dios, bendiciones. Muchas gracias, muy amable. Lourdes está allí, Lourdes Montiel también con su mensaje. Muchas gracias a cada uno. Bueno, vamos a la música. Vamos a hacer lo siguiente, Dani. ¿Te parece? Vamos a hacer lo siguiente, vamos a subir de presidente también al mismo tiempo. Vamos a hacer lo siguiente y subir de presidente. A ver qué dice la gente. Vamos a la pausa comercial y tras la pausa, esta canción que queremos escuchar es una polca, ¿verdad? Quiritó El Salvador, y ya de manera continua también allí la presentación de Enfoque Bíblico y el mensaje de la prédica del pastor Max Antonio Carvalho. Así que luego de esta pausa comercial, ya la prédica para presentar Enfoque Bíblico aquí en nuestro programa. 39 minutos de las 7 de la mañana.
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1: Muy buenos días, apreciado Pastor Ángel Cáceres y Dani Cabrera, amigo, ¿cómo están? Dios les bendiga rica y poderosamente. Hoy estamos nuevamente en la 102.5 Radio Parque para dar una palabra, una reflexión en el programa Enfoque. Dios bendiga a la amable audiencia y al pueblo del Señor rica y poderosamente. Estamos viviendo un tiempo tan difícil, ya estaba escuchando hace hora nada más que Perú tuvo su terremoto también, y eso es lo que Jesús ha profetizado y se tiene que cumplir. Y mientras el pueblo de Cristo, nosotros los redimidos que hemos creído, hemos confesado con nuestra boca y hemos pedido que nuestro nombre sea escrito en el libro de la vida, debemos afilarnos, vigilar nuestra salvación, vigilar todas las áreas para que podamos ser encontrados sin arruga ni mancha delante de nuestro Rey y Señor y Salvador. La Biblia nos enseña, es importante la obediencia, es importante tantas cosas. Quiero tocar algunos puntos en el nombre de Cristo, Señor nuestro. Padre Celestial, quiero tocar tu palabra, una reflexión quiero traer a la amable audiencia, a tu pueblo, Señor, y a todos los hombres de buena voluntad, mujeres también, que puede llegar al corazón, al oído de ellos, y caer esta palabra en los corazones, y pueda quebrarse, Señor, si tiene un corazón duro de piedra, puede ablandarse a través del Espíritu Santo. Gracias, Padre, Hijo y Espíritu Santo, por esta hermosa mañana rica y poderosamente que nos brinda, y también bendecimos la 102.5 Radio Parque, es un canal de bendición para esta ciudad, la Tres Fronteras, y por qué no, para el mundo, porque va el audio va por todos los lugares donde el hombre no puede llegar. La radio emisora llega para la gloria de Cristo. Amén y amén. La Biblia nos enseña, todo lo que han puesto su fe en Jesucristo y han creído en su sacrificio y anotado su nombre en el libro de la vida, pedir que se anote su nombre en el libro de la vida, serán salvos por la gracia de Dios. Y al final del tiempo se abrirá todos los libros, el libro de la obra, el libro de la vida. Pero lo importante es, la Biblia dice que seremos recompensados según nuestras obras. Entonces, uno tendrá galardón y otros no. Debemos entender la respuesta a la palabra que dice la Sagrada Escritura. Y hoy estar tratando de explicar que la salvación y los galardones no son lo mismo. La salvación es por gracia, es un regalo de Dios, y nadie puede comprarla, ganarla o merecerla. Efesios 2:8-9 nos dice, porque por gracia sois salvos por medio de la fe, y eso no es de vosotros, es don de Dios, no es por obra para que nadie se gloríe. Es decir, que entramos al reino de Dios por la obra de Cristo, no por nuestro propio mérito. Después de pedirle a Jesús que nuestro nombre sea anotado en el libro de la vida, nos llama a servirle o a servir. Escuchen todo lo que hacemos. Escuchen todo lo que hacemos para Él. Con un corazón sincero será tomado en cuenta. Por eso 2 Corintios 5:10 dice, por eso es necesario que todos nosotros comparezcamos ante el tribunal de Cristo, para que cada uno reciba lo que haya hecho mientras estaba en el cuerpo, sea bueno o sea malo. Ese tribunal no es para decir quién entra al cielo y quién no. El entrar al cielo fue resuelto cuando creíste en el sacrificio de Jesús. El tribunal de Cristo es para evaluar la fidelidad de los creyentes y entregar las recompensas que Jesús dice, que la palabra nos dice. Por ejemplo, imagina que un hombre vivió lejos de Dios toda su vida. En los últimos minutos de su vida se arrepiente y pone su fe en Jesucristo, reconoce el sacrificio de Cristo. Y bueno, muere. Algo parecido a lo que ocurrió con el ladrón de la cruz. Bueno, el ladrón de la cruz murió. En Lucas 23:43 dice, Jesús le dijo, de cierto os digo, que hoy estará conmigo en el paraíso. Ese hombre fue Saulo. No tuvo tiempo para servir, no tuvo tiempo para evangelizar, no tuvo tiempo para discipular, para ofrendar, para perseverar en la iglesia, ya sea en pruebas o dedicar años al servicio del Señor, como muchos lo hacemos y lo sigue haciendo, y cuidar a los pequeños o servir a los pequeños, que es el cuerpo de Cristo, que es su pueblo, ¿verdad? Será salvo porque la salvación depende de Cristo. Pero no hubo una hora de servicio que recompense. Ahora vamos a otro creyente que pasó 15, 20, 30 años evangelizando, ayudando a los necesitados, discipulando, soportando persecución, y con todo eso permaneció fiel hasta el final. Todos serán salvos por el sacrificio de Cristo. Pero la Biblia enseña algo. Todos recibirán la misma recompensa. Entonces surge una pregunta: ¿qué son los galardones? La Biblia nos dice que son, la Biblia no nos dice que son mansiones, no nos dice que son mansiones más chicos, más grandes, no nos dice que son joyas o un lugar físico más cerca de Dios. Tal vez hemos escuchado en muchas exposiciones, en muchos lugares, que hay mansiones, esto, en verdad, eso ya lo sabrá. Lo sabremos después. Pero la Escritura no la afirma. No me afirma claramente. Pero lo que sí enseña es que Dios recompensará la fidelidad de cada creyente. Jesús dijo en Apocalipsis 22:12: he aquí, yo vengo pronto y mi galardón conmigo, para recompensar a cada uno según sea su obra. Pablo explicó en 1 Corintios 3:12-15: la obra de cada creyente será probada como por fuego. Las obras hechas con motivos correctos permanecerán y recibirán recompensa. La obra sin valor eterno será consumida, mi hermano, mi amigo. Sin embargo, hay tantas cosas lindas que Dios nos habla y quiere hablarnos y sigue hablando, ¿no?, en estos tiempos. Añade algo muy importante Pablo. Dice así: él sufrirá pérdida, aunque fuera salvo y pasare por el juego, él perderá muchas cosas, recompensa, las recompensas, pero no perderá la salvación. Así dice Corintio. Bueno, a no ser que lo descuide, esa es otra historia. Dice Pablo en Filipenses 2:12: así que, amados míos, tal como siempre han obedecido, no solo en mi presencia, sino ahora mucho más en mi ausencia, ocúpense de su salvación con temor y temblor. También la Biblia habla de las coronas. ¡Qué tremendo! Está la corona de justicia, quienes aman la venida del Señor. 2 Timoteo 4:8, la corona de vida para los que perseveran en la prueba. Santiago 1:12, la corona incorruptible para los que viven en dominio propio. 1 Corintios 9:25, la corona de gloria para los pastores fieles. ¡Qué tremendo! 1 Pedro 5:4, la corona de gozo relacionado con el fruto de ganar almas y la evangelización. Vivir con el fruto del Espíritu Santo. ¡Qué riqueza! ¡Qué presencia! ¡Qué gloria! ¡Qué magnitud! ¡Inexplicable! 1 Tesalonicenses 2:19 habla, dice la palabra que los redimidos, en Apocalipsis 4:10-11 dice que los redimidos echan sus coronas delante del trono de Dios, reconociendo que toda la gloria es para Él. Cuando la Biblia habla de galardones, no está hablando de competencia entre los cristianos, sino animándonos ¿a qué? A vivir una vida de fidelidad. Dios ve cada acto de obediencia, cada sacrificio, cada sufrimiento que pasamos por Él. Entonces la salvación es un regalo. Cuidemos, dice la palabra, y la recompensa por la fidelidad en el servicio al Señor y al cuerpo de Cristo, a los pequeños, es glorioso. Dice la palabra que ojos que jamás vieron ni oyeron es lo que Dios tiene preparado para todos aquellos que le aman. Gloria al Señor. La Biblia nos anima a correr la carrera de fe con perseverancia, con el fruto del Espíritu Santo, sabiendo que nuestro trabajo en el Señor
2: no es en vano. Escucha, mi hermano, mi amigo, tú, si está perdiendo tiempo, si aún le está dando la espalda a tu Salvador, a Jesucristo, no hay otro hombre, nadie derramó su preciosa sangre por ti en la cruz del Calvario. El Hijo del Dios viviente vino a hablar, el Maestro de los Maestros vino a traer la orden divina del Jehová y de los ejércitos del Padre Celestial, una indicación poderosa. Y cuando vino, Jesús encontró hombres con corazones destrozados, con sentimientos destrozados, soyugados, maltratados por las injusticias humanas y por los espíritus antagónicos. Son entes espirituales que atan a los hombres, a la humanidad. Satanás ha creado un océano de vicio para destruir al hombre y sigue destruyendo. Pero tú puedes escapar de ese océano de vicio creyendo en Jesucristo, reconociendo su grandeza y su magnitud y su preciosa sangre en esta hermosa mañana. En esta reflexión, si tú estás allí, sencillamente tú puedes en tu corazón suspirar y decirle: Señor, te necesito, quiero esa paz, quiero, Señor, estar alguna vez después de esta vida, porque esto es una antesala, vivir en la tierra es una antesala, es una pasantía para la eternidad. Entonces tú puedes decir en esta hermosa mañana, cerrando tus ojos, donde está, donde quiere que esté, no importa en los lugares que tú estés, allí tú puedes humillarte delante de Dios y decir conmigo esta oración: Padre Celestial, en el nombre de tu Hijo amado, nuestro Señor y Salvador Jesucristo, me humillo delante de ti. Humildemente reconozco que soy pecador. Reconozco que he pecado y he fracasado delante de ti. Cuántas cosas, Señor, tú me has dado, me has bendecido, me has guardado de peligro, de tantas cosas, y no reconozco. Pero hoy vengo a reconocer tu grandeza, tu poder, tu riqueza, Señor, para con la humanidad. Señor, renuncio a tantas cosas que me aleja de ti, a mis pecados. Perdona mis pecados, Señor, por favor, y anota mi nombre en el libro de la vida, Señor. Algún día, al salir de este mundo, algún día cuando parta de esta tierra y llegue en tu presencia, quiero abrazarte. Y cuando se abra el libro, Señor, donde tú los anotas, mi nombre esté escrito allí. Ayúdame, Jesús, en este tiempo tan difícil. Reconozco, Señor, que soy pecador. Gracias, Padre, Hijo y Espíritu Santo. Jesús, deja que tu Espíritu Santo pueda sellarme con el sello eterno, con ese sello que soy tu propiedad, que soy propiedad celestial, para la gloria de tu santo y bendito nombre. Y ayúdame, Señor, a caminar. Ayúdame a caminar como a ti te agrada, por esta senda que tú trazaste para todo tu pueblo redimido. Muchas gracias. Amén y amén. Te ruego, amigos y hermano, tú que estás allí quieto, que tal vez te paraste un tiempo, busca una iglesia donde se pueda orar por ti, lea la palabra del Señor, la Sagrada Escritura, y si tú has sentido gozo, y si tú has sentido algo especial en tu corazón, acércate a tu familia, a tu gente, y cuéntale lo que Dios ha hecho contigo hoy, para la gloria de su nombre, y toda historia tuya, Dios lo cambiará. Amén y amén. Dios mediante, muchas gracias, Dios nos guarde, nos ayude y nos proteja. Saludo para el pueblo del Señor. Amén.
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0: buen día para todos, ¿cómo están? Llegamos al viernes, gente. Llegamos al viernes y ya estamos listos para informarnos, aprender y bueno, compartir en este día maravilloso que tenemos el día de hoy. Quiero comentar con ustedes un poquito sobre el informe del clima, ¿sí? Porque hoy tenemos una pequeña variación en este informe, en nuestro... ¿Por qué? ¿Verdad? Si bien era... No se notan más gente, porque está todavía súper nublado, pero hoy, en teoría, según lo que menciona, tendríamos un día soleado. No se está notando nomás porque hay muchas nubes, pero tendríamos en teoría un día soleado, bastante fresco. Eso sí, bastante fresco. Acá mi agüita, 21 grados nada más la máxima. Este fin de semana, también fin de semana fresco. Mañana sábado, 7 la mínima, 23 la máxima. Y el domingo, 8 la mínima, 24 la máxima. Pero eso no es todo, porque a partir del martes de la semana que viene arrancamos nuevamente con el aumento considerable de la temperatura. Y mira que son como 5 días prácticamente los que... A ver, 1, 2, 3, 4... 4 días prácticamente los que vamos a tener todavía este clima fresquito. El día de hoy, viernes, también recordando que en la semana pasada hubo una promesa. Hoy vamos a tener un... Creo que tendría que cambiarle el nombre, pero no sé. El destapando dudas de hoy, súper interesante, sobre las estafas a bancas web que todos estamos usando. Que es un problema porque no tenemos más sencillo, porque no tenemos más plata física. Entonces, vamos a estar hablando de eso también el día de hoy. Vamos a ir compartiendo los informes policiales de la mano de Aristides.
1: ¿Qué tal, Sofi? Audiencia de la radio, saludos cordiales para todos. Bien lo dijiste, llegamos a viernes. Gracias a Dios, es viernes. Pero los informes del capítulo policial no aflojan para nada. Cada informe, cada novedad. Este caso que se dio en la jurisdicción de la cuarta, Pablo Rojas. Le detuvieron a Juan Rodrigo Gamarra Romero. Este energúmeno tiene 35 años. Y atendé, no registra antecedentes. ¿Y quién es la víctima? Su propia madre, la señora Lidia Romero de Gamarra. Una señora de 75 años. ¡Qué cobarde! La información señala que personal de patrulla de la jurisdiccional, al tener conocimiento, llegaron hasta el sector y conversaron con la abuelita. Este cobarde, al percatarse de la presencia policial, huyó, saltó la muralla y pasó al predio del vecino. La policía lo siguió y ahí lo aprehendió. La abuela le dice a la policía: hace tiempo y constantemente me viene maltratando verbalmente y me golpea físicamente. Me humilla en todo tiempo, mi hijo. Ocurre que él siempre está bajo los efectos del alcohol, la droga. Y ayer, en horas de la tarde, desde muy temprano, empezó a tomar, empezó a drogarse y a maltratarme y a amenazarme con matarme. No tuve otra alternativa que llamarle a mi hermana, a Hortensia, casada, porque yo me siento indefensa y en peligro en presencia de mi hijo. Llega mi hermana para ayudarme, pero también ya entradita en edad, y a las dos continúa maltratándonos con su actitud violenta, realizando incluso destrozos dentro de la casa, destrozando muebles, electrodomésticos. Los intervinientes lo redujeron, le colocaron la esposa de seguridad y lo trasladaron hasta la comisaría. Se le comunicó de este hecho a Susan Vega, la agente fiscal especializada contra violencia familiar. Ella dispuso que Juan Rodrigo Gamarra Romero quede recluido ahí en el calabozo de la comisaría jurisdiccional. Qué loco, ¿no? Juan Rodrigo Gamarra Romero.
0: De esta persona, porque ningún insulto capaz le haga justicia. Y vos sabés que entre cuatro policías, porque el tipo estaba hecho una furia y no le podían reducir, entre cuatro efectivos policiales necesitaron para reducirlo finalmente una vez que él se escapó. Imagínate. Era un tipo enorme, enorme, alto, imagínate, ¿verdad? Prójima mamá indefensa ante él, que es grande.
1: Y sí, imagínate, 35 años y la mamá con 75 años. Pero en fin, está adentro y ojalá que sea por mucho tiempo. Otro informe y otra vez novedad en el Departamento de Investigaciones Regional Alto Paraná. Le aprehendieron a Arnaldo Samuel Espínola Vera, de 20 años. Es vecino del barrio Niño Jesús de Hernandarias. Y a Williams López Barrios, de 24. Jóvenes los dos. No tienen antecedentes. El segundo dice que reside en el kilómetro 13, barrio Paso Itá. Del poder de estas personas se puede incautar un automóvil de la marca Toyota modelo VIP, color negro, año 2006. El vehículo está registrado a nombre de Agustín Daniel Benítez Iglesias. Igualmente una réplica de arma de fuego tipo fusil M4, con un cargador y portafusil color negro. Arma de fuego tipo escopeta calibre 28, lustre negro, con culata de madera, color marrón. Un cartucho sin percutir. Un revólver calibre 38, color negro. Tres cartuchos sin percutir en el alveolo. Dos pasamontañas. Uno de color verde y otro de color negro, más una campera de color negro con la inscripción en la parte frontal, lado izquierdo, de Bersani Sandrini Servicios. Una remera de color naranja, tipo mangas largas. Tres aparatos celulares, distintas marcas y modelos. Y un cuchillo tipo táctico plegable de color metálico, sin marca visible. No era precisamente para pelar mandioca ni mucho menos, ¿verdad? bien por la policía.
0: No, era para ir a jugar balita con sus amigos, precisamente.
1: No. En realidad que no. Y bien por la policía. Bien por la policía. Intentaron asaltarle a Alberto Adrián Achar Rojas. Él tiene una relojería y joyería. Su negocio se llama Albert, en Hernandarias. Y a las 17:45 de la tarde llega una persona del sexo masculino, vistiendo campera de color marrón, pantalón vaquero color negro, calzado tipo bota color negro, con una mochila de color rojo. Ingresó simulando ser cliente, ni bien que estuvo adentro, desenfundó su pistola. Llegó a bordo de una motocicleta. El dueño de la joyería, al darse cuenta, saltó por un martillo y empezó una pelea ahí adentro. Y le llegó a ahuyentar. Y ya en ese interín realizó disparos, pero hacia arriba. Seguramente ya no se ve y más supe. Y agujereó el techo del negocio. Jao dispara como buen cobarde, llevando dos cadenas de plata. Y gracias a Dios no le acertó al dueño de la joyería con los dos disparos que realizó. Y así como llegó, se fue. La policía no tiene absolutamente nada hasta este momento acerca del paradero de este personaje. En la jurisdicción de la comisaría 12 Itacur, Eulalia Domínguez Allende, una señora de 54 años, es vecina de la colonia Laguna Cane, está un paradero desconocido. Francisca Paredes Domínguez realizó la denuncia. Ella es la hija, manifestando que su madre salió de la casa con dirección al centro de Itacurí y como para abordar taxi y llegar al hospital distrital de Hernandarias. Tenía que realizarse estudios médicos. Nunca llegó al hospital. Tampoco atiende su teléfono. La están buscando. También está desaparecido Rolando Ríos Benítez. Él tiene 32 años. Es de la jurisdicción de la tercera, barrio obrero. Se dice su mamá, de Jesús Benítez González, que prestó a su hijo un vehículo de su propiedad de la marca Toyota modelo Corolla color rosa, a fin de que el hijo se traslade hasta el área 1, donde debía encontrarse con una persona que le haría entrega de una encomienda. Hasta ahí todo bien. Continúa señalando que su hijo Rolando se dirigió al citado lugar y se perdió. Nunca más se comunicó, no responde su teléfono, no está de vuelta, se desconoce su paradero. Dice que vestía remera, pantalón jeans, chiquetis, todos de color negro. También está desaparecida Lorena Mabel Segovia Garay. Ella tiene 34 años. Es vecina de la comisaría Octava Minga Guazú. Dice la señora Nelly Margarita Saldívar Fernández, del kilómetro 20 a Caray, barrio residencial 2, que su amiga Lorena Segovia llegó a su vivienda acompañada de su hija Emma, una nena de 4 años. A las 4:30 de la tarde abandonó la casa de la amiga con destino desconocido. Qué notable. La están buscando. También está desaparecida Ramona Montserrat Medina Segovia. Ella es una nena de 13 años. Es vecina del barrio San José, específicamente de la jurisdicción de la séptima. Dice su papá Jorge Ramón y su mamá María del Carmen que ella salió porque tuvo una discusión con su papá en razón de que ella ocultaba un teléfono celular ajeno y con este realizaba videos íntimos, presumiblemente para enviar a algún pretendiente. Se la pilló, se la quitó y se enojó y salió de la casa. Apenas 13 años. La están buscando. Y con eso, mi querida Sofi, audiencia de la radio, cerramos, al menos hasta este momento, el capítulo policial de la fecha. De todos los colores nuevamente en este segmento.
0: Ya que esperábamos un cierre un poco más leve, pero al parecer es lo contrario. Cerramos y que bien... Vamos cerrando, así que bien fuerte la semana.
1: Tal cual.
0: Si tenemos segunda parte, ¿lo podremos hacer a la vuelta de la pausa?
1: Pero con mucho gusto, con mucho gusto. Hasta ese momento.
0: Hasta ese momento, compañero. Aristides, él es móvil de todo lo que es la parte de policiales. Gracias una vez más a Cambios Grendahue. Nos vamos a nuestra pausa y volvemos en instantes.
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Llegó el bloque de Destapando Dudas. Como ustedes saben, vamos a retomar este hábito de cada viernes hacer un tema, justamente, de algo que se haya hablado mucho en la semana. Y bueno, vamos a revelar ciertos datos también sobre eso, ¿verdad? Una de las preocupaciones en los últimos días, y esto les cuento que nació porque yo estaba compartiendo una opinión con una compañera de que hoy en día realmente, y me sucedió a mí, que llegué a un lugar con la intención de comprar algo y ya no tenían para mi vuelto. Me propusieron entonces de que yo les pase mi alias y ellos transferirme el vuelto de forma totalmente así ya electrónica, sin prácticamente tocar billetes. Y yo le dije a una compañera, le comenté esa situación y me dijo que inclusive, ¿verdad?, en los colegios se están adaptando estas formas de pago, en el que, por ejemplo, ya los chicos o los padres cargan, así le transfieren nomás a la cantinera para que el niño pueda merendar todos los días. Pero hay una problemática muy preocupante detrás de esto, que es justamente el peligro de tenerlo todo en la banca web. Les cuento que nosotros aquí en Paraguay estamos con una alerta muy intensa y con varias campañas de concientización a causa, ¿verdad?, de múltiples hackeos que se estuvieron realizando en los últimos días a usuarios de varios bancos, lo que es denominado home banking. ¿Dónde? ¿Cómo? ¿Y cómo? ¿Cómo es lo que pasa? ¿Qué es lo que pasa? Se dio a conocer, ¿verdad?, justamente hace unas semanas atrás, que una senadora fue víctima de esto y se le sacó como 30 millones de guaraníes de la app de su banco. Y entonces todos nos hicimos la pregunta más común: ¿qué fue lo que pasó? Les cuento que el home banking es una nueva forma de estafa en donde una persona, con la intención que vos caigas, que vos creas, te envía algún enlace sospechoso. Puede ser un mensaje sobre un supuesto bloqueo de cuenta, supuestas actualizaciones de datos del banco, cosas así. Y lo hacen por medio de un mensaje normal, mensaje así de texto, o por medio de WhatsApp. Entonces vos como usuario decís: Dios mío, ¿verdad? Yo estoy debiendo plata y qué sé yo. Entonces vos lo que haces es que si te escriben del banco, vos rápidamente lo que querés hacer es regularizar tu situación bancaria, ¿verdad? No hay de otra, lastimosamente. Sin embargo, ¿verdad?, este es el inicio de una serie de problemas que yo les voy a estar contando a continuación. Justamente a partir de este panorama, lo que sucede es que nosotros, es como hacemos nosotros en nuestra casa. Nosotros abrimos la puerta para que la gente entre, para que todos estemos adentro. Y eso es lo que hacemos al ingresar a cualquier link o enlace que se nos mande, que sean de programas supuestamente donde tenemos que registrarnos para retirar dinero, préstamos, ¿verdad? Cosas, normalmente son cosas que la gente quiere. ¿Y qué es lo que a la gente le gusta recibir? Le gusta recibir mensajes donde nos digan que podemos acceder a algún préstamo, podemos cosas así. Pero estos son los ganchos justamente principales que utilizan para que yo, usuaria, caiga, ¿sí? Imagínense la situación, ¿verdad? Y cuando nos damos cuenta, ya es justamente
completamente irremediable, porque ya abrimos la puerta, ya le abrimos la puerta a nuestras cuentas y ya el dinero se esfumó. Entonces, si la solución no es justamente tener una... No es solamente volver al dinero en efectivo. Siempre es bueno, por supuesto, tener dinero en efectivo. Porque como es un sistema, los sistemas pueden fallar. Entonces siempre tenemos que tener de emergencia, no tener luego toda entera nuestra plata en nuestra banca web. Podemos tener, pero tenés que tener también un respaldo. No es la solución justamente retroceder, porque esto es algo que realmente facilita bastante para poder hacer compras desde otras ciudades, para poder enviar a gente que no está cerca nuestro. No le podemos enviar un sobre, entonces utilizamos estos métodos, pero sí es importante que como usuarios nosotros conozcamos un poquito de estos riesgos, que sí existe gente que está trabajando día y noche para poder sacar provecho de esas cuentas, y también que aquí en Paraguay, ¿verdad?, tenemos una opción nosotros para ver la posibilidad de recuperar nuestros fondos o inclusive cancelar transacciones en curso, todo dependiendo de la rapidez con la que uno actúa. En primer lugar, cuando nosotros nos damos cuenta de esto, lo que tenemos que hacer de buenas a primeras, comunicarnos con el banco, solicitar el bloqueo preventivo de todas nuestras cuentas, de todos nuestros accesos, todo. Y también la inmovilización de tus cuentas o tarjetas. También, en este caso, si es que nosotros tenemos una cuenta, por ejemplo, de Tigo, de personal, que sería billetera personal, Tigo Money o Simple también, que es muy conocida, notificar también al banco emisor para que pueda hacer esta retención. Y por sobre todo tener siempre las capturas de pantalla, extractos, correos, historial de llamadas, etc. Ya esto, ¿verdad?, en la parte urgente, luego por supuesto debes hacer tu denuncia en la sede de departamentos de delitos informáticos. También lo puede hacer una en la comisaría. Y también presentar notas en el banco. Uno tiene que apersonarse en el banco y poder y ahí ver la solución. Les cuento que nosotros en Paraguay tenemos justamente una institución que se está encargando de todo lo que es la parte de phishing, de home banking, de los delitos que suceden en esta web. Es una página, es un apartado del MITIC que se llama CERTPI. CERTPI es un espacio de MITIC que en este caso habla sobre las últimas vulnerabilidades, estrategias nacionales de ciberseguridad, donde podemos hacer contacto, podemos contactarnos con ellos, leer. Ellos tienen también aquí lo que es artículos, por ejemplo, vulnerabilidad en productos de Microsoft, porque no solamente atacan lo que son las cuentas, sino también la vulnerabilidad de los productos de Microsoft que solemos instalar, también en lo que es este también bastante común en TP-Link, alertas también existentes. Entonces también tenemos allí un espacio, ¿verdad?, para contactarte y hacer qué cosa.

para contactarte y hacer qué cosa, podés hacer justamente todo lo que es la parte de ciberseguridad. Muy interesante es este tema. ¿Y por qué es interesante? Porque estamos, como les dije, nosotros estamos en una situación porque tenemos, por un lado, esta necesidad de seguir innovando, creciendo, pero también está el peligro existente de despertar un día y descubrir que todos nuestros fondos, nuestros ahorros que hemos hecho, desaparecieron. Entonces, es importante tener en cuenta estos detalles. Para ir comentando también con ustedes, ¿sí?, quiero hablarles un poquitito sobre lo que significa la palabra phishing. La palabra phishing, que es una palabra que vamos a escuchar mucho cuando hay este tipo de ataques, se refiere justamente a la acción que hace una persona. Yo, por ejemplo, me hago pasar por un banco, por una empresa de telefonía, plataforma de envíos, algún ente estatal. ¿Para qué? Para lograr que vos me entregues alguna credencial de acceso. Pueden ser número de tarjeta, puede ser pines, tokens dinámicos, etc. Suelen operar de varias maneras. Por correo, ¿se acuerdan que yo siempre les digo? Vos, por ejemplo, tenés tu tarjeta de tal banco y de otro banco te escriben a decirte que quieren actualizar tus datos. Imagínense qué locura, ¿verdad? O sea, vos recibí esto y vos haces clic al enlace y ahí abriste ya la puerta. Ahí ellos ya pueden operar directamente. Es que yo digo que los hackers son personas que tienen un conocimiento mucho más grande. Y no son así, ¿cómo les voy a decir? Improvisados. Ellos saben exactamente qué movimientos hacer. Entonces también utilizan mensajes de texto, ¿verdad? Para hacerte creer de promociones falsas, para ingresar a enlaces manipulados. Hace poquito, hablando de manipulación, hace poquito, justamente el Banco Itaú lanzó una alerta porque lograron, imagínense, lograron hacer un enlace similar, ¿sí? Que no era el sitio web oficial, pero que realmente ingresando era idéntico. Solo que no, ¿qué es lo que no coincidía? La dirección de arriba. El www.talcos. Ese era el que era la única diferencia. Pero ustedes saben que se entraba y se veía así completamente igual. Entonces, también se pueden utilizar este tipo de herramientas. También, por ejemplo, por medio de llamadas. Operadores, esto es muy común. Operadores que llaman solicitando códigos, datos de seguridad, para agilizar, entre comillas, ciertos procesos a los que vos querés acceder. Y también este ya es un poco más nuevo, phishing se llama, que como utilizamos tanto el QR, entonces se utilizan QR impresos alterados para dirigir a formularios fraudulentos, ¿verdad? O que el dinero inclusive ya llegue a caer directamente a otra cuenta. ¿Cómo yo puedo detectar y cómo yo me puedo proteger? Entonces, primero que nada, siempre verificar los enlaces, los dominios más utilizados son .com, .es, etcétera, etcétera. Una vez que yo vea .net, .info, tengo que saber que no son dominios oficiales. Hay, como les dije, enlaces que imitan nomás el nombre de alguna institución. También la solicitud de datos confidenciales. Jamás, no es posible que una persona te llame a pedirte datos de tu tarjeta por teléfono. Normalmente estos trámites se hacen de forma así totalmente presencial en el banco. No se hace por medio de gestiones por el celular. También todos los remitentes tenemos que revisar. Aunque diga que yo gané el Telebingo, tengo que revisar si ese correo electrónico

0: económico corresponde a esta empresa. Y por supuesto, hay que protegernos. Y la mayor forma de protección es la autenticación en dos pasos, priorizando tus aplicaciones de banco, que eso es lo que va a hacer, ¿verdad? Que tenga que llegarte a vos una notificación y vos vas a tener la posibilidad de rechazar, inclusive cuando vos cambias de celular y querés ingresar a tu Instagram. Yo la recomendación que les doy es tener su celular viejo al lado, porque normalmente suelen mandar algunas notificaciones. Entonces, por supuesto, reportando y denunciando. Les digo, la solución, la respuesta a todos estos problemas no es suspender la banca web. No es que nunca más tengamos que usar o que se saque de todo el país. Porque imagínense, hace 6 años atrás recién nosotros estamos acostumbrándonos. Y todo sucedió en la pandemia. Al no poder salir, al no poder pagar, nos obligó a acostumbrarnos. Sin embargo, ¿verdad? Esa costumbre realmente quedó para nosotros y quedó para siempre. Porque ahora nosotros vemos, ¿cómo les digo? Vemos que ya casi, prácticamente, es muy poca la gente que sigue utilizando efectivo. Hasta los almacenes, hasta vendedores de Telebingo hoy en día también ya cuentan con su POS, con su QR, con su alias. Llegamos a comprar una vez un Telebingo de un señor que tenía ya su POS, o sea que esto se modernizó y vino para quedarse. Y a la innovación, a lo que es nuevo, no hay que tenerle miedo, sino que más bien nosotros lo que tenemos que hacer es protegernos y no quedarnos vulnerables en este espacio digital, que la tecnología tiene tanto para dar, tiene tanto para ayudarnos, para facilitarnos, ¿verdad? Herramientas tan interesantes, y yo no puedo quedarme atrás de esto, no puedo no aprovechar. Así que depende de nosotros tener un espacio seguro en la web y hacer de que estos espacios sean seguros para vos, para mí y para todos. Pausa y volvemos.
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11 menos 10 de la mañana. Se asoma el sol y no otra vez. Así que seguramente el segundo informe meteorológico va a estar saliendo en las próximas horas. Vamos a estar hablando un poquitito también sobre justamente el caso de YPS, que ya tuvo un primer desenlace y va por el segundo, por la segunda resolución. En este caso, les cuento que se abrió una segunda causa penal a Jorge Brites. Jorge Brites, el ex titular del YPS, por presunta producción de documentos falsos en la adjudicación del servicio de mantenimiento de ascensores del Hospital Central. El perjuicio sería de más de 380 millones de guaraníes. Recordemos un poquitito que ya la fiscala Mercedes Vera está al frente de esta nueva investigación penal contra Jorge Brites. Él justamente es el ex titular del YPS por producción de documentos falsos, no auténticos, relacionados a la contratación de un servicio de mantenimiento de ascensores del Hospital Central de la Previsional. Las pesquisas se realizan también tras una denuncia que incluye a Jaime Caballero, exgerente de abastecimiento. En este contexto, tanto Brites como Caballero habrían adjudicado de forma sistemática a la empresa Renfe S.A. para el mantenimiento de los ascensores. Supuestamente se llegó a desembolsar esta suma de 380 millones de guaraníes en concepto de pagos realizados. Sin embargo, se sospecha que los funcionarios produjeron documentos de contenido falso para supuestamente validar y simular la prestación de servicios técnicos y justificar los desembolsos financieros que carecían de respaldo legal. Brites se encuentra con libertad ambulatoria, también tenemos que aclarar, tras ser imputado por esta supuesta lesión de confianza en el marco del caso de las adendas relacionadas con el fallo y también con todo lo que tiene que ver con lo que sucedió con los quirófanos modulares del Instituto de Previsión Social, que tuvo un perjuicio de 61.000 millones de guaraníes. Mucha plata. En esta causa también está procesado Vicente Batalla, su antecesor, funcionarios del Consejo de Administración, gerente de logística, director de unidad operativa de contrataciones, etcétera, etcétera. A esta nueva causa se suman José Raúl Coronel Acosta, Rosa Colmán, Jaime Joel Caballero Ruiz Díaz, Marcelo Bordón Leiva y Verónica Alexandra Blanco Delgado. Nuevas novedades de el caso YPS. Muy interesante también, por cierto, este caso. Para seguirle una vez más, vamos a estar siguiéndole bastante el rato. Vamos a estar hablando también un poquitito de lo que ya veníamos anunciando. No obstante, hay que reconocer de que esta acción se hizo un poquito tarde. El día de ayer se informó que se realizó justamente la liberación del último inmueble pedroso y ya empezarán nuevamente a avanzar las obras, que quedaron ahí varadas. Con este procedimiento se completaría el área requerida para solucionar este problema vial que en esta zona en específico afecta. El proyecto, ¿qué es lo que contempla? Contempla básicamente una pasarela peatonal elevada y un paso superior. Ambas infraestructuras beneficiarían aproximadamente a 60.000 personas. ¿Y para qué sirve esto?
para separar desplazamientos peatonales del tránsito vehicular y de cierta forma reducir los puntos de conflicto existentes en este sector. En ese sentido, ¿por qué no se pudo realizar, verdad? Porque faltaba un inmueble. Este inmueble se incorporó mediante una diligencia de constitución judicial dentro del juicio de pago por consignación y bueno, ya se solucionó en este problema. Este requisito debía ser cumplido en el menor tiempo posible para poder continuar con los trabajos. Como ustedes saben, no se trata tampoco del primer accidente en la zona, por lo que incluso se pidió la destitución de la ministra de Obras Públicas, Claudia Centurión. También se realizó el retiro de lo que sería el semáforo, que estaba justo después del desnivel. El retraso de esta obra, valga la aclaración, se debía a un problema justamente del inmueble, el inmueble que está afectado por una expropiación. Sin embargo, ya una vez solucionado este tema, las obras proseguirán. Última pausa al aire y ya volvemos.

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11:11. Se va nublando otra vez. Yo creo que, bueno, ahora por lo menos lo que indica el pronóstico es que está creciendo un poquitito más la probabilidad de lluvias para la jornada de hoy. Y un descenso un poco más marcado también de la temperatura. A cuidarse que de eso. También vamos a estar compartiendo, antes de irnos justamente, una noticia muy buena también, porque esto nos tiene que incentivar a nosotros de repente a hacer las denuncias correspondientes. Hace unos días atrás, si no mal recuerdo, fue el martes, que hemos compartido un poquitito sobre estos accidentes en la fábrica de calzados. El día de ayer, el Ministerio del Trabajo dispuso la suspensión de actividades de la fábrica de calzados Sincere S.A., que está ubicada en el kilómetro 8 a Caral de Ciudad del Este, tras constatar justamente incumplimientos que representan riesgos para la seguridad de los trabajadores. La intervención se produjo luego de un accidente que, como nosotros habíamos contado, en el que un operario sufrió la amputación de varios dedos de una sola mano al manipular una máquina industrial. Posterior a eso, ya se hizo la denuncia. Los compañeros empezaron a contar a la prensa cuáles eran las condiciones laborales en las que ellos sufrían. También a raíz de esa comunicación que ellos tuvieron, entonces la empresa decidió trasladar al muchacho a un sanatorio privado y correr con todos los riesgos. Luego de eso, ellos ya habían recibido una notificación. Meses después, nada más, Evelyn Diz Giselle Irala Aguilera, de 18 años, sufrió la amputación de un brazo mientras realizaba limpieza en una máquina hidráulica que se encontraba encendida. Ella esto encendió nuevamente la alerta. Volvieron a denunciar, inclusive ellos llegaron a hacer una manifestación frente al local. Y el caso derivó en una investigación por presunta exposición de personas a lugares de trabajo peligrosos, además de requerimientos de informes al Ministerio de Trabajo y al IPS, porque, como también una de las denuncias decía, ellos no tenían IPS, estaban expuestos, no tenían los protectores necesarios para operar ese tipo de maquinarias. Y así se pueden ir sumando más y más casos también, y más irregularidades también que se vieron. Entonces, la reiteración de accidentes vuelve a poner un poquitito ahí bajo la lupa como las condiciones en las que se encuentran varios lugares aquí en Ciudad del Este, 1.1, y el punto número 2 también, ¿verdad?, la importancia de realizar la denuncia. Ellos hicieron la denuncia, hicieron varias denuncias, y finalmente este lugar existe una gran posibilidad de que pueda ser cerrado también. Entonces es importante también compartir esta información, porque, como ustedes saben, hay que denunciar, y el lugar donde tenemos que denunciar es en el Ministerio del Trabajo. Vamos a estar hablando también, porque este mes tenemos nosotros un evento también teniendo en cuenta que este fin de semana, el domingo 23 de agosto, Iguazú se prepara para su aniversario, ¿sí? 55 años de la fundación de la colonia Iguazú, que ya hoy día es un municipio. Y bueno, de acuerdo con el programa, se va a estar realizando varias actividades para poder compartir un poco la cultura japonesa,
en memoria de los primeros inmigrantes que fueron japoneses, que llegaron a esta zona y contribuyeron al desarrollo también. Allí, este año se destaca no solamente por las actividades que van a estar, sino porque también este año van a recibir la visita de del príncipe Fumihito Akishino y la princesa Kiko de Akishino. Si yo pronuncio mal, gente, quiero que me disculpen, por ¿sí? Este año entonces tenemos esta innovación y aparte de todo esto, varias ferias que vamos a estar también compartiendo, Dios mediante, yendo luego ahí para compartir y ver. La visita se va a realizar, los actos, las actividades se van a estar realizando este fin de semana, incluyendo una expo y varias actividades también. Así que no te quedes fuera de lo que va a ser esta gran fiesta y todo esto que están preparando en la Plaza de la Amistad. Entonces hay una visita, una expo, hay un carnaval, atractivos, justamente para que podamos compartir. Vamos a ver cómo nos va. Y me retracto, porque ya son 65 años. Me retracto ahí, bro. Entonces, este sábado arranca y luego, desde el 27 al 30, la expo con todas las actividades que caracterizan a la expo de ellos. Se va a estar contando con 200 participantes, donde se va a estar comiendo asado. También por segundo año, del 27 al 30, los globos aerostáticos que van a estar en la Plaza de la Amistad. Así que ya saben, esta actividad increíble que se viene. Este sería el próximo fin de semana. Así que anoten ya y vayamos todos juntos a disfrutar de esta maravillosa experiencia. Nos despedimos deseándoles un maravilloso día. Les mandamos un abrazo a cada uno de ustedes. Gracias por acompañarnos y nos reencontramos de vuelta el lunes. Chao, chao.

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